0: 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Las 6 con 12 minutos.
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¿Qué tal, Cuatzam? Ya estamos de regreso. Máxima FM 93.1, Coatzacoalcos, people, gente, ¿cómo la están pasando? Vámonos con la información. ¿Con qué nos vamos, operador? 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

¿Qué tal, chavales? Estamos de vuelta. Máxima FM 93.1 Cuota Público. Erling Haaland rechaza a Tom Holland y lo deja en visto tras invitarlo a salir. Tom Holland confirmó en televisión que sí buscó a Erling Haaland para convivir, pero el delantero nunca respondió. La anécdota revivió después del tuit que se hiciera viral y terminó convirtiéndose en uno de los momentos más comentados en la visita al programa de Jimmy Fallon. La historia comenzó cuando en The Tonight Show starring Jimmy Fallon, Tom Holland comentaba lo siguiente, un tuit que aseguraba que Erling Haaland no tenía idea de quién era cuando el actor le mandó un mensaje directo para proponerle salir a pasar el rato. El propio Holland confirmó que la anécdota era real y se tomó el episodio con humor. Durante la charla, el actor admitió que la experiencia fue humillante en tono de broma. Holland respondió: ese tipo de momentos te hacen más humilde, y luego remató diciendo que ni siquiera recibió una respuesta o una excusa simple de parte del noruego público. Pero esto no es todo, porque el día de hoy por la mañana me entero de que Erling Haaland ya le contestó y bueno, ya le ha contestado a nada más y nada menos que al británico Tom Holland, público. Sí, así como lo oyes, al parecer lo ghostearon, pero no. Acepta Haaland a cenar con Tom Holland tras ignorar su mensaje. En sí, público, así como lo oyes, esta información se dio a conocer en las últimas horas, donde ya acepta a Erling Haaland. Él lo ghosteó cuando lo invitó a cenar. Holland se sinceró. Bueno, es que Erling Haaland acepta la invitación, público. Qué bonito es lo bonito, Le puso: sí, acepto la cena, dime el lugar y demás. Así que bueno, invitación a cenar aceptada, arroba Tom Holland. Un poco tarde, solo dime el lugar. Erling Haaland le ha contestado a nada más y nada menos que bueno, a nada más que al británico Tom Holland. Erling Haaland, se parecen Haaland y Holland. Bueno, entonces ya ha sido aceptada y ya estaremos siguiendo más esta información porque, bueno, imagínate, de momento puede ser curioso que un macho alfa le diga a otro macho alfa: oye, ¿qué onda? Vamos a estrenar un día, ¿no? Regresamos Open Your Mind.

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¿Qué tal, FIFO? Les estamos de vuelta. Máxima FM 93.1 Coatzacoalcos. Oigan, me despido momentáneamente. Vámonos con One for Gentstein de Steve Aoki en Máxima Radio 93.1 Coatz. Espero que tu tarde esté siendo maravillosa. Big Dalton al aire. Muy buenas noches, Steve Aoki, el norteamericano que bueno, de momento lo ves y dice, no, este no está americano por los ojos rasgados. Pero no, sí es norteamericano. Regreso.

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7: Las 7:02.

¿Qué tal, Coatzacoalcos? Vámonos con más. Estamos de vuelta en esta transmisión. Me fui a la tienda de conveniencia. Bueno, es que no puedo decir las marcas, pero no he hecho un golazo y me compré unos chocorroles, público. ¿Sabes qué? Me acuerdo que hace muchos años, cuando trabajaba en radio, yo no sé, cuando tenía como 20 años, 22 años, me acuerdo que me iba a la tienda de conveniencia a comprar los famosos vikingos y un café moca frío de, bueno, wow, qué tiempos aquellos. Yo creo que eran dátil, no lo sé, creo que no sé si existe, yo creo que todavía sí. Pero bueno, público, qué tiempos aquellos los que íbamos a comer, a comprar algo de comida a la tienda de conveniencia. Wow, wow, cada quien como lo vivía con la juventud, con sus carencias, ¿por qué no llamarlo de una manera? O por la facilidad. Entonces, pues bueno, ahí está el dato. Saludos para los que comían vikingos hace como 15 años, más o menos. Público, estamos en vivo en Máxima Radio 93.1 contra Coatzacoalcos. Vámonos con más. Estamos en un momento más para platicar de todos los pormenores y pormenores. Oigan, todo lo que viene el próximo domingo, la final soñada España contra Argentina, de locos, ¿eh? Más música, más contenido. Esto es Máxima Radio 93.1 contra Coatzacoalcos. 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

Ya estamos de vuelta en cabina central de Máxima FM 93.1 Coatzacoalcos. Chavales, vámonos con más información, más de todo lo que tú quieres escuchar. 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Regresamos Open Door Mode.

¿Qué tal, chavales? Estamos de vuelta en Máxima FM 93.1. Oigan, fíjate que estaba checando información sobre nada más y nada menos que el fin de semana es el Gran Premio de Bélgica a las 7 de la mañana, ahora en México. Y en una entrevista, Carlos Sainz, bueno, lo están platicando y demás, comentando él sobre cómo le va a hacer para regresar rápidamente a España después de Bélgica. Y fíjate, algo curioso de todo esto es que él dice, bueno, voy a hablar con Charles Leclerc para ver si me voy con él, para que me pasen a dejar casi casi a España, porque luego las reuniones tardan un poquito cuando Ferrari sube al podio. Recordemos que Charles Leclerc es piloto de Ferrari antes, ahí estaba Carlos Sainz, ahora el lugar ocupa Lewis Hamilton y Carlos Sainz está en Williams, y entonces dice que le va a pedir el paro así como que, oye, dame el aventón, ¿no? ¿Qué onda? Sí, me das el aventón, tengo que estar en España para llegar a tiempo a ver el partido de España contra Inglaterra, contra Argentina. Entonces, bueno, vamos a ver qué pasa con eso, si sí le dan el aventón o no le dan el aventón. Fábrica, más música, más contenido en Máxima Radio 93.1 contra cualquiera. Qué buena anécdota, ¿no? Regresamos, Open Door Bar.

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0: ¿Qué tal, chavales? Estamos de vuelta. Máxima FM 93.1, contra cual cosa, oiga, nos vamos. Esta es una de mis canciones favoritas que vamos a escuchar a continuación a través de la frecuencia Máxima. Es GN, Calvin Harris, Raubo Man en la cabina central de Máxima FM 93.1, contra cual. Qué buena canción, ¿eh? Público. La voz de Raubo Man me encanta. Esta canción que data de junio 2019 aproximadamente. ¿Fue a mediados o a principios? Creo que fue a principios, del 2019. Pues bueno, ahí está el dato. Vamos a escuchar GM, Raubo Man, acompañando al escocés Calvin Harris. Público, me despido momentáneamente. Bueno, más bien momentáneamente me despido por hoy. Que tengas una noche maravillosa. Y nos escuchamos próximamente. Recuerda que la música te lleva a donde las palabras no pueden. Chao, chao. Bye, bye. Muy buenas noches.
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18: Las 8:02.

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1: Hey, hola. Traigo para ti una delicia de programación. ¿Por qué? Porque nos vamos a empezar a sacudir el cansancio y vamos a empezar a saborear que se acerca el finde. Platicaremos de cómo una flauta tradicional metió en problemas legales a un grupo. Un poema que dio origen a una obra de arte musical. Te doy la bienvenida a este turno, lo sabes, siempre es un verdadero placer el poder estar contigo aquí, rozando el fin de semana así con la punta de los dedos. Y en este Máxima Memorias nos pintamos solos para traerte las mejores rolas y estas historias que te van a acompañar un ratito de este jueves. Vamos a comenzar con un viaje al 2002 con el regreso más irreverente, cómico y afilado de las radios mundiales. Llega Eminem con su demoledor Without Me. Detrás de esta verdadera ráfaga de rimas hay una burla total hacia la industria musical. Eminem escribió esta letra para dejar claro de forma muy natural que por más que los críticos y los políticos intentaban cancelarlo, la radio y el público simplemente se aburrían sin él, si lo hacíamos. Y bueno, repitiendo esta frase de "esto se siente tan vacío sin mí", usaron como base un sintetizador que imita el sonido de un saxofón de caricatura y un ritmo súper constante que te hace moverte de inmediato. El video, bueno, aparece el cantante vestido de superhéroe y se quedó grabado en nuestra memoria. Un cañonazo para comenzar este Máxima Memorias, en donde te doy la bienvenida. Yo soy Irene Acuña. Hola, quédate en este viaje musical. 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
1: Vamos a viajar al año de 1981 y desde Australia para el mundo entero llega el himno oficial de los viajes, el sabor tropical, el pantalón khaki, si pueden ser shorts medio largos, estás en toda la onda. Son los Men at Work y su rola Down Under. Aquí hay una historia de demandas de la que se enteró todo el mundo. Colin Hay escribió esta canción contando las aventuras de un australiano que viaja por el mundo, muy orgulloso de sus raíces y de su comida típica. El problema vino algunas décadas después, cuando una disquera notó que el famoso solo de flauta de madera que suena a mitad de la rola era idéntico a una vieja canción infantil tradicional australiana. Los demandaron y la banda perdió una fortuna en regalías, dejando atrás, bueno, todo este rollo legal. La producción es una delicia, tiene una guitarra reggae súper limpia, un groove muy relajado que es ideal para que disfrutemos en este Máxima Memorias de jueves. Down Under, Men at Work, Open Your Mind.

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1: Estamos en 1999 ahora. Nos vamos a poner en modo dancing digital con el rey del estilo dance mediterráneo. Llega el DJ italiano Gigi D'Agostino y su adictivo cover The Riddle. Ojalá hayas intentado cantar esto alguna vez porque estabas aprendiendo un nuevo idioma. En verdad, esta canción no dice nada. No tiene ningún sentido. Lo divertido de este tema es que la letra fue escrita originalmente en los 80s por Nick Kershaw, quien admitió que escribió palabras al azar solo para usarlas como guía y que en sí se convirtió en eso, en un acertijo sin respuesta alguna. Gigi D'Agostino la tomó allá al cierre de los 90s, le metió ese sonido de sintetizador ultra brillante que parece sacado de un videojuego y la convirtió en un monstruo del dance floor. El video, bueno, es un video animado con el chavo de la línea blanca. Es solo una línea que va caminando y se convirtió en un clásico de la televisión. Es pura energía para ti aquí en Máxima Memorias. The Riddle. Gigi D'Agostino. Abre tu mente.

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1: Llegamos a 1994 y vamos a desatar la nostalgia de Seattle y la voz más impresionante del rock alternativo. Ajá, llega Chris Cornell al frente de Soundgarden con la rola de Black Hole Sun. El nacimiento de esta, bueno, obra maestra fue pura iluminación nocturna. Chris Cornell iba manejando de regreso a su casa, era madrugada, cuando escuchó mal a un locutor de noticias y se le quedó grabada la frase Black Hole Sun. Al llegar, bueno, se sentó con su guitarra y escribió la letra en 15 minutos, inspirándose en la estructura de algunos poemas surrealistas. El truco bueno de la producción fue una belleza para todos los audiófilos. Pasaron la guitarra eléctrica a través de un altavoz giratorio para lograr ese sonido así como muy mareado y psicodélico, que termina explotando en un coro gigante y bastante pesado. Marcó a una generación entera esta canción y nos puede erizar la piel. Black Hole Sun, se llama la rola Soundgarden, aquí en Máxima Memorias. Abre tu mente.

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2: Vamos a viajar hasta el año de 1983 ahora y nos vamos a poner en modo party caribeña con un sonrisón y con la buena onda de la leyenda del soul Lionel Richie. Y su rola All Night Long. Porfis, aquí, bueno, te voy a contar algo divertidísimo. Resulta que Lionel quería que la canción tuviera un sabor muy internacional, así que inventó frases que sonaran a dialectos africanos o caribeños. Años después admitió, entre risas, que esas palabras no significaban absolutamente nada en ningún idioma. Eran un invento suyo para que la gente cantara contenta. El rollo fue armar una fiesta real en el cuarto de grabación, percusiones, aplausos, coros alegres, una línea de bajo muy elástica que te pone de buenas de inmediato. Es una joya para que te sacudas todo el estrés que has llevado acumulando esta semana para llegar completamente libre y limpio al fin de All Night Long. Lionel Richie aquí en Máxima Memorias. Abre tu mente.

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1: Es el 2007 y vamos a escuchar algo que te va a poner los pantalones abajo de la cadera. Te va a poner también unas botas de peluche. ¿Qué onda? Y el ritmo que derritió el dance floor del mundo entero es Flo Rida junto a T-Pain con su rola Low. Esta canción es la definición del sonido de los antros a finales de la década de los 2000. La letra describe de una forma muy divertida una chava que acapara todas las miradas en la fiesta bailando hasta abajo. Y bueno, es una cátedra del uso del efecto autotune en la voz de T-Pain combinado con un beat electrónico que suena bastante pesado y un sonido de campanas digitales que se te va a quedar en la mente. Rompió muchos récords digitales y nos vamos con puro ritmo aquí en este Máxima Memorias de jueves. Low, open your mind.

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1: Viene la emoción pura con una balada muy poderosa. Es una balada del 2007. Es la voz impresionante de Leona Lewis y su monumental Bleeding Love. Esta canción, bueno, fue escrita por Ryan Tedder, el líder de One Republic, junto a Jesse McCartney. Jesse la escribió pensando en su propia relación a larga distancia, usando la metáfora de un amor que sangra para explicar cómo te duele cuando extrañas mucho a alguien y que tus amigos te dicen que te des por vencido. Estaban usando para esta rola un órgano clásico de iglesia en el fondo, mezclado con un beat de batería ultra seco que le da ese drama así muy enorme al coro, dejando libre esa espectacular potencia vocal de Leona. Escuchemos Bleeding Love 2007. Estás en Máxima Memorias. Abre tu mente.

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1: Ok, te llevo en este instante hasta el 2001 y desde Bélgica para las pistas de baile de todo el planeta. Este es el pop electrónico más fino y más melancólico. Es el proyecto Last Go con su rola Something. Esta es de las que nos hacían cantar con los ojitos cerrados en el antro. La letra, bueno, nos habla de esa angustia cuando sientes que algo ya no está yendo bien en tu relación y que pides de manera muy honesta a tu significant other que te diga la verdad. Bueno, aquí vamos a escuchar un sintetizador con arpegios súper rápidos, muy espaciales, que puedes sentir que suben como si fueran una ola. Tienen una base bailable súper limpia que te alegra el viaje en el que vayas. Éxito gigantesco en toda Europa y hoy suena con una frescura. Estás aquí en Máxima Memorias. Es el 2001. Something. Escuches a Lasgo. Open your mind.

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2: Vámonos hasta el 2004. Nos vamos a llenar de optimismo y de guitarras acústicas muy brillantes con la calidez de estos chavos desde Buffalo, los Goo Goo Dolls, y su versión de Give a Little Pete. Esta banda de John Cesnick tomó este clásico ochentero de Supertramp y decidió darle un giro de rock alternativo modernón para aquel tiempo de una forma bastante natural. La letra es un mensaje súper tierno y súper directo. Da un poquito de tu amor, da un poquito de tu tiempo a los demás. Es una buena recomendación. Guitarras acústicas de 12 cuerdas, un brillo así super clean, que parece que las están tocando en el asiento trasero de tu auto, atrás de ti en la oficina, dándote una cercanía super hermosa a este tema. Es como para que te tomes una pausa. Goo Goo Dolls, Give a Little Bit, Open Your Mind.

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1: Estamos en 1994 ahora, con la versión acústica más dulce, más íntima, más minimalista, que nos hizo ver a un clásico desde una perspectiva diferente. Son los australianos de Frente y su cover de By Side Love Triangle. Es una joya de reinterpretación. Todos conocíamos esta canción como el gran hit de sintetizadores, bailables de New Order de los 80s, pero la vocalista Angie Hart y su banda decidieron desnudar la rola por completo. Quitaron las cajas de ritmo, quitaron las máquinas y dejaron únicamente una guitarra acústica rasgada de fondo de forma muy, muy sutil y la voz súper dulce y cercana de Angie. Al hacerlo, bueno, la letra terminó cobrando un sentido mucho más nostálgico, hablando sobre el miedo de quedarte vulnerable ante un triángulo amoroso. Es un momento de pura clase, ideal para ir relajándote un poquito en este jueves. Bizarre Love Triangle. Lo escuchas aquí en Máxima Memorias. Abre tu mente.

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2: Fabuloso, el jueves de memorias. Muchas gracias a ti por estar aquí en Máxima FM, sintonizado en esta frecuencia. No hay mejor forma de despedirnos en este jueves y dejar la puerta abierta para el fin de que con una canción que te va a inyectar pura felicidad directamente en las venas. Llega Monique Powell y su agrupación Los Safe Fairies. Escribieron esta rola celebrando de forma bastante honesta el sentimiento de cuando dejas atrás una mala racha y que sientes que todo el mundo es nuevo otra vez. Es una cátedra de energía y una sección de metales súper cortante y rápida que compite con una guitarra que es ska ultra acelerada. La rola es pura luz, la rola es diversión total. Y esta rola cierra el día de este Máxima Memorias en la cima absoluta. Visita el Insta, hazme llegar tus comentarios, tus sugerencias musicales, mándame un DM, ponte en contacto conmigo. Yo soy Irene Acuña. Gracias. Así me puedes encontrar en redes sociales o como Nineye. Tú y yo nos vamos a reencontrar mañana, misma hora, misma frecuencia. Va. Esto fue Máxima Memorias. Abre tu mente. Y hasta la próxima.

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6 de la mañana con 6 minutos. Bienvenidos a Máxima FM en este día viernes. ¿Cómo están? ¿Cómo amanecieron? Espero que hayan descansado, que la estén pasando bien, que estén arrancando este día previo al fin de semana con el pie derecho. Aquí en cabina estamos muy contentos porque ya es viernes y, por supuesto, hoy mucha música previo al fin de semana, bastante deliciosa, bastante rica para estarnos relajando y, sobre todo, para estar disfrutando. En los controles ya listo mi querido Libanés y, por supuesto, tu servidora Diana Foster para estar arrancando en esta mañana con 27 grados centígrados en el puerto de Coatzacoalcos. Maravilloso el clima para estar disfrutando, haciendo ejercicio o pasándola bastante, bastante bien. Ahora sí, iniciamos. Bienvenidos a Máxima FM. 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

Estamos de regreso a 6 de la mañana con 17 minutos. Oigan, saludos a todas las personas que en este momento ya se están alistando para ir al trabajo, que quizá pues ya van a bordo del auto, en el bus, en el taxi. Saludos desde la cabina de Máxima FM, que no se les haga tarde. Y bueno, hablando de esto, fíjate, estaba leyendo un artículo bastante interesante. Dice, esto pues obviamente ya tiene muchos años, pero sin duda me quedo así como que wow. La secretaria de Steve Jobs llegó tarde al trabajo porque su carro no arrancó. Le entregó las llaves de su nuevo Jaguar y le dijo, no vuelvas a llegar tarde. Uy, como si esas cosas pasaran. ¿Será esto cierto? Bueno, eso está circulando a través de internet y sin duda una gran anécdota. Imagínate que te regalen tu trabajo un Jaguar. No, con que te regalen un carro, dirían, es más, aunque sea de medio uso, con que arranque, es más que suficiente. Imagínate que llegaras tarde, no sé, el tiempo que se te hiciera tarde, y que de repente llegara tu jefe y te dijera, ten las llaves de tu nuevo auto para que no llegues tarde. No, hombre, mañana no es sábado, el lunes llego a las 9. A ver si es cierto, a ver si esas cosas pasan, mi querido libanés. Te imaginas que llegaras tarde y nada más te dieran las llaves ahí por el hecho de llegar tarde. No, hombre, qué castigo, qué coraje, oigan. Entonces, saludos para todos aquellos que van en camino allá al trabajo, que no se les haga tarde, o si se les hace tarde, pues ojalá les entregaran las llaves de un auto, ¿no? Sería sensacional. Qué cosas, oigan, si esta anécdota es real, pues qué padre experiencia. Imagínate, no, hombre, dirían, haber trabajado con Steve Jobs, otra cosa. Ahora sí que fuera de este mundo. 6 de la mañana, 18 minutos. 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

Estamos de regreso, son ya las 6 de la mañana con 29 minutos. Muchísimas gracias a todas las personas que ya se están conectando al 931 y a quienes nos mandan ya mensajes al 921-101-3880. Dice mi querido Libanés que hoy es viernes, que hoy sí pasa el changuito reggae. Hoy sí, entonces a ver si es cierto, en unos instantes vamos a estar escuchando música para activarnos porque es viernes, previo al fin de semana, vacaciones, acaba de ser quincena. No hombre, ¿qué más se le puede pedir a la vida? Oigan, y bueno, cambiando de tema, ¿qué creen? Pues lamentablemente se dio a conocer que la abuelita de Kim Kardashian, estamos hablando de Mary Jo, MJ Campbell, la madre de Kris Jenner, pues acaba de fallecer, falleció a los 91 años de edad. Pues eso sí, ¿no? Una vida bastante plena, 91 años, ya estaba grande la señora, y bueno, inclusive la llegamos a ver en algunos capítulos de ahora sí, la vida de las Kardashians, y pues aunque no llevó una vida realmente tan polémica como al menos ahora sí sus nietas o su hija, pero sin duda pues sí la conocimos por el hecho de ser pues la abuelita de Kim Kardashian, ¿no? Y la mamá de Kris Jenner. Entonces, descansa en paz Mary Jo, MJ Campbell, la madre de Kris Jenner. Así las cosas en el mundo de la farándula. Nos vamos con más, 6 de la mañana con 30 minutos, con 31 minutos. 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

6 de la mañana con 38 minutos. Oigan, ya casi iniciamos Máxima Kids, así que comunícate al 921-101-3880, 921-101-3880. Ya casi. 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Bueno, a lo largo del programa vamos a estar lanzando la dinámica, así que no te despegues del 931 para que puedas estar participando. Recuerda, mientras tanto, seguirnos en redes, en Facebook, búscanos como Máxima Coatzacoalcos, en Instagram, Máxima 931. De manera personal, puedes buscarme como @diana.foster y, bueno, esto en Instagram y TikTok. Así que ahí está el dato para que nos sigan y, por supuesto, estemos interactuando a través de redes sociales. Oiga, nos vamos entonces con más música, no le cambies. 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

6 de la mañana con 50 minutos, estamos de vuelta. Oigan, ahora sí ya casi nos vamos con Máxima Kids, pero antes estamos platicando aquí en cabina, ¿quién va a ganar el fin de semana? ¿Qué va a ocurrir? ¿Qué va a pasar? ¿Si va a ganar Argentina? ¿Si va a ganar España? ¿Cuántos a favor de Argentina? ¿Cuántos a favor de España en este momento? Manifiéstate, 921-101-38-80, 921-101-38-80. ¿Quién va a estar alzando la copa este fin de semana, y el domingo a la 1 de la tarde, ahí para que estén pues planeando, ¿no? Con los amigos, ¿a dónde vamos? ¿Qué vamos a hacer? ¿A dónde vamos a reservar? ¿Dónde vamos a comer? Entonces, me imagino que ahorita muchos ya tienen plan, o apenas les va a salir el plan, porque nunca falta, ¿no? Previo a este día, inclusive un día antes, una noche antes, de, ¿qué onda? ¿Qué haces? El típico ya el mensaje de ¿qué haces? ¿No? Ya sabes que algo va a pasar, a un lugar te están invitando. Entonces, pues bueno, me imagino que apenas van a mandar este mensaje, hoy por la noche, mañana por la noche, y pues para que se arme el fin de semana, que va a estar buenísimo este partido, no nos lo podemos perder. Entonces el domingo en punto de la 1 de la tarde, así como nos podemos perder en unos instantes ya Máxima Kids. Recuerda, en este momento comienza a pedirme esa canción, mándanos tu audio al 921 101 38 80. ¿Qué canción quieres estar escuchando en este día viernes para disfrutar previo al fin de semana? Saludo con mucho gusto a las personas que ya se reportan, muchísimas gracias, y por supuesto ya te lanzo en este momento la adivinanza para que estés interactuando, si vas en el taxi, en el bus, en el auto, con quien tengas a tu alrededor. Dice así la adivinanza: no habla, pero siempre dice la verdad. Si te acercas te muestra, si te alejas te olvida. ¿Qué es? No habla, pero siempre dice la verdad. Si te acercas te muestra, si te alejas te olvida. ¿Qué será? ¿Qué será esto? Vámonos con más música. 6 de la mañana con 52 minutos. 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
2: Las 6 con 58 minutos.
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1: Estamos de regreso, son ya las 7 de la mañana con 4 minutos. Oigan, saludos a las personas que ya interactúan a 921-101-3880. Estamos iniciando con Máxima Kids. Y bueno, ya tenemos algunos mensajes. Muchísimas gracias, me dicen. Saludos para Cristóbal. Me dice, ¿qué tal? ¿Cómo estás? Excelente fin de semana, empezando con tan buena actitud y buena vibra. Bendiciones. Muchísimas gracias, por supuesto. Y también por acá nos dicen, buenos días, Diana. Ya es viernes. Saludos a todo el equipo de Máxima 931. Bendiciones. Saludos entonces para todos aquellos que ya se están reportando. Y bueno, también saludos para la mamá de Lian, que me dice que Lian todavía anda dormido. Pues son vacaciones, se entiende, dirían. En lo que ellos duermen, en lo que ellos descansan, uno en la trabajación. A darlo todo, porque así es esto. A poner el buen ejemplo, ¿no? Entonces, bueno, saludos para todos aquellos que ya se están conectando, para los chiquillos que apenas que van despertando, y sobre todo, que apenas andan viendo, ¿no? ¿Qué van a hacer? Es viernes, fin de semana, algunos apenas salieron estos días de vacaciones, entonces andan ahí medios despistados, pero bueno, nosotros ya estamos listos para estar arrancando Máxima Kids en este momento. Hoy es viernes, nos vamos con excelentes canciones y sobre todo también vamos a estar pasando música para los peques y hasta para los papás de los peques, ¿a poco no? Para aquellos que andan en sintonía de Máxima FM. Oigan, por cierto, ya tenemos adivinanza. La adivinanza dice así: no habla, pero siempre dice la verdad. Si te acercas, te muestra. Si te alejas, te olvida. ¿Qué será? No habla, pero siempre dice la verdad. Si te acercas, te muestra. Si te alejas, te olvida. Escríbeme al 921-101-3880. 921-101-3880. Iniciamos con Máxima Kids. Mi nombre es Diana Foster. Bienvenidos.

Estamos de regreso, son ya las 7 de la mañana con 15 minutos. Continuamos en vivo desde la cabina de Máxima FM en este día viernes. Es viernes, el cuerpo lo sabe, hay que disfrutar. Y por supuesto también hay que escuchar buena música. Así que escríbeme en este momento al 921-101-3880. 921-101-3880. ¿Qué canción quieres estar escuchando en esta mañana de Máxima Kids? Se vale porque es viernes, son vacaciones. También que los papás nos piden algunos temas que disfruten. ¿Por qué? Porque también se lo merecen después de llevar a los chiquillos todos los días a la escuela, de darlo todo por ellos. También se merecen que escuchen su canción favorita, que estén recordando aquellos tiempos en los que pues también, ¿no? Dirían, andaban ahí con todo, quizá bailando y disfrutando. Entonces, en este momento, escríbeme al 921-101-3880. ¿Qué canción te gustaría estar escuchando en esta mañana de viernes? Y bueno, te recuerdo que tenemos ya adivinanza, bastante sencilla, bastante fácil. No habla, pero siempre dice la verdad. Si te acercas, te muestra. Si te alejas, te olvida. No habla, pero siempre dice la verdad. Si te acercas, te muestra. Si te alejas, te olvida. ¿Qué será? Escríbeme tu respuesta al 921-101-3880. Mándame tu audio con tu felicitación, saludo, cualquier cosa que quieras estar compartiendo en esta mañana. Y por supuesto, para que nos escribas también la respuesta correcta vía WhatsApp. Nos vamos con más música. Son ya las 7:16. No le cambies. 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

0: 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Las 7 con 28 minutos.
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1: Estamos de regreso, son ya las 7:36. Acabamos de escuchar a Van Halen con Jump, ese tema que nos solicitaron. Muchísimas gracias. Hoy andan bastante activos los papás de los niños. Entonces, muchas gracias para aquellos que nos han estado pidiendo algunos temas al 921-101-3880. Y bueno, muchísimas gracias. Seguimos con saludos en esta mañana de viernes. Nos mandan otro audio.
2: Hola, Máxima. Soy Katherine, ¿me puedes poner la canción de Oligan de los BTS, por favor? Adiós, Máxima. Open Your Mind 93.1. Cobijas y camas.
1: Cobijas y camas, por supuesto. Ya te extrañamos, mi queridísima Katherine. Qué bueno que nos mandas audio, que andas madrugando en este día viernes. Y bueno, ahorita muchos chiquillos están descansando en casita, están disfrutando de las vacaciones. Entonces, Katherine ya está con todo desde temprano pidiendo canciones. Muchas, muchas gracias. Saludos y que sigas disfrutando de la programación. En unos instantes te pasamos tu tema, mi querida Kat. Y bueno, por acá nos mandan otro audio. Muchísimas gracias.
3: Hola Diana, ¿podrían poner por favor canción de Your Idol, de los Haya Boys, de K-Pop Demon Hunters? Gracias, sayonara.
1: Por supuesto, mi queridísimo Lian, también ya despierto, ya anda con todo en este viernes y bueno, ahí nos manda algunas ideas de la respuesta. Saludos entonces para mi queridísimo Lian hasta Minatitlán. Por acá nos escriben, saludos para Carlos Manuel y me dicen, bueno, es que nos estaban preguntando por el tema, ¿cómo se llamaba la canción que estuvo sonando hace unos instantes? Ahorita te pasamos el dato, muchísimas gracias. Por acá también nos dicen, saludos por acá me dicen, saludos para Joana, que nos va escuchando, que va en el bus y que bueno, va en camino a hacerse unos estudios, que está embarazada. ¡Ay, qué bonito! Oigan, qué bonito. Ahí cuando tengan así algo bonito de compartirnos, mándenos fotos. Aquí en Carabina queremos enterarnos de todo. Entonces ahí luego nos mandan foto y bueno, esperemos que todo salga bastante bien, mucho éxito y sobre todo pues enhorabuena por este baby que viene en camino. Por acá también nos mandan otro audio, nos piden otro tema. Saludos para Carlita, muchísimas gracias. Saludos para Carlita entonces en esta mañana de viernes y nos mandan otro audio.
4: Muy buenos días, Diana, tu amigo y servidor José Salcedo Puy, para mandarle un saludo y un fuerte abrazo a mi hermosa nieta Victoria Juárez Salcedo Nájera, que siempre te escuchamos cuando íbamos camino a la escuela. Ahorita la floja está durmiendo, se para a las 11. Pero yo sigo oyendo el programa, me gusta mucho. Si puedes, mándame la canción de Dai Dai de Shakira. Muy buenos días y bonito fin de semana.
1: Por supuesto, oigan, ya la exhibieron aquí a la pequeña y bueno, es que son vacaciones, entonces ahorita en vacaciones todo mundo anda disfrutando, levantándose más tarde, dirían, envidia de la buena, la verdad, el resto pues andamos aquí trabajando desde tempranito echándole ganas, pero bueno, mientras los chiquillos puedan descansar, pues que lo hagan, ¿no? Que disfruten en estos días y sobre todo, pues que la pasen bonito en casa. Y bueno, por acá nos siguen escribiendo, me dicen, hola, buenos días. Pongan un rockcito viejo, algo de Van Halen o Black Sabbath, por supuesto. De hecho, ahí pasamos el tema. Saludos para Mario Sepúlveda, que por ahí nos estuvo escribiendo ya en WhatsApp. Y por supuesto, también que ya pasamos esta canción. Así que estaría rico para estar escuchando este viernes algo de, dirían, rock de la vieja escuela. Estaría bastante bueno, bastante bueno. Y por acá nos siguen escribiendo la respuesta a este acertijo, que dice así. Presta mucha, mucha atención. No habla, pero siempre dice la verdad. Si te acercas, te muestra. Si te alejas, te olvida. ¿Qué será? No habla, pero siempre dice la verdad. Si te acercas, te muestra. Si te alejas, te olvida. Escríbeme al 921-101-3880. ¿Cuál crees que sea la respuesta correcta de esta adivinanza? 921-101-3880. Mientras tanto, nos vamos con las complacencias, con todas las canciones que nos han estado pidiendo. Por favor, mi querido libanés, si nos puedes mandar con un tema, ¿con cuál nos vamos en este momento? ¿Con Shakira? ¿Con rock? Con esta canción que nos pidieron, si es cierto. Vámonos entonces con más. Hola, oh, la, súbela a tu radio, regresamos. Estás en Máxima Kids.

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1: Estamos de regreso, son ya las 7 de la mañana con 48 minutos y nos dicen, hola, buenos días. Saludos a todos los maestros que hoy es su último día de consejo técnico, ya casi con un pie en la playa. Ánimo a todos, feliz receso escolar. ¡Wow! Todavía siguen yendo a la escuela, no hombre, miren, yo ya los hacía de viaje, paseando, disfrutando, todavía siguen yendo a la escuela. Saludos hasta la ETI 8 en Minatitlán, que están con todos los maestros en este día, ya el último día, pues sí, que la pasen bonito, se lo merecen, que descansen, que disfruten, y efectivamente, pues nada más para ellos es un receso escolar, ¿no? Mientras que para los chiquillos son vacaciones. Entonces, pues saludos para los profes que andan con todo en este día, mucho éxito, que la pasen bien, y sobre todo que disfruten en este receso escolar. Se lo merecen, se lo merecen. Entonces, saludos hasta Minatitlán. Y bueno, por acá me dicen, hola Máxima, la respuesta es la cerca. No. No es la cerca. Y bueno, muchísimas gracias para las personas que han estado interactuando, que han estado mandándonos la respuesta de esta adivinanza que dice así. No habla, pero siempre dice la verdad. Si te acercas, te muestra. Si te alejas, te olvida. No habla, pero siempre dice la verdad. Si te acercas, te muestra. Si te alejas, te olvida. ¿Qué será esto? ¿Qué será esto? Todavía tienes tiempo de mandarnos tu respuesta al 921-101-3880. Muchísimas gracias y bueno, ya casi nos vamos. 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Oigan, y pues ahora sí, ya casi nos vamos, ya casi nos despedimos. Bueno, por acá nos siguen mandando mensajes, nos mandan otro audio, a ver, vamos a escucharlo.
2: La respuesta de la adivinanza es la cámara de vigilancia.
1: ¿La cámara de vigilancia? No, no es la cámara de vigilancia, pero bueno, ahora sí, nos vamos con la respuesta de esta adivinanza. Y dice así la adivinanza, no habla pero siempre dice la verdad, si te acercas te muestra, si te alejas te olvida. No habla, pero siempre dice la verdad. Si te acercas, te muestra. Si te alejas, te olvida. ¿Qué será? ¿Qué será? Y bueno, la respuesta correcta a esta adivinanza es... ¡Chan, chan, chan, chan! ¡El espejo! Así como lo escuchas, el espejo. Y pues claro, no habla, pero siempre dice la verdad, porque siempre te va a mostrar lo que es. Si te acercas, te muestra. Si te alejas, te olvida. Si te alejas, pues ya no se ve nada. Si te acercas, pues puedes observarlo todo. Oigan, pues así la respuesta entonces, el espejo. ¿Estuvo fácil o difícil? Más o menos, más o menos. Pero bueno, saludos entonces a todas las personas que estuvieron interactuando en esta mañana en Máxima Kids. Nosotros regresamos a la programación habitual. De igual manera, sigue comunicándote 921-101-3880 y síguenos pidiendo canciones, saludos y bueno, vamos a seguirla pasando bastante bien en este viernes. Nos vamos con más música, nos despedimos entonces de Máxima Kids y regresamos en unos instantes.

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0: Las 7 con 58 minutos.
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Estamos de regreso, son ya las 8 de la mañana con 2 minutos. Continuamos en esta mañana de viernes acompañándote en vivo desde la cabina de Máxima FM y por supuesto seguimos disfrutando de la excelente programación en este día. Recuerda que hoy tenemos vales de consumo que vamos a estar regalando para que disfrutes este fin de semana con tu pareja, tu mejor amigo, tu mejor amiga, tu casi algo, tu ligue, tu crush, con quien quieras ir a darte la vuelta con nuestros amigos de Jack Quatzacoalcos a casino para que más adelante participes, así que no te despegues de tu lugar. También vamos a tener muy buena información, música y sobre todo todo lo relevante que está ocurriendo a través de redes sociales. Quédate conmigo a lo largo de esta próxima hora. Mi nombre es Diana Foster, continúas en Máxima Radio, Open Your Mind.

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2: Mira, Chan, sube un poquito ahí el micrófono. Le tengo que decir un par de cosas que ella no quiere escuchar.

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Eso, 8 de la mañana con 18 minutos. Continuamos en esta mañana de viernes, disfrutando ya previo al fin de semana. Saludos a todas las personas que nos escriben al 921-101-3880. Tenemos un saludo, fíjate, está padrísimo. Nos dicen, buenos días desde el team Hombre de la Luna. Queremos desearles un feliz fin de semana, que estos días estén llenos de buena música, momentos inolvidables y muchas sonrisas. Agradecemos su dedicación y el impacto que tienen en la comunidad. Disfruten al máximo de parte de Sandra desde los Estados Unidos. ¿Cómo la ven? Desde allá nos están escuchando. Saludos hasta los Estados Unidos para mi querida Sandy, que está con todo en este día viernes y deseándonos lo mejor de las buenas vibras. Y ay, pues que dirían, qué bonito estar escuchando, estar leyendo este tipo de mensajes. De verdad que nos hacen el día. Entonces, saludos para mi querida Sandy, que anda por allá. Qué padre que ande disfrutando allá en los Estados Unidos. Y bueno, para toda la gente que nos escucha de fuera, no solamente aquí en la zona sur del estado, sino que nos escucha en línea. ¿De qué otra parte nos están escuchando? Quizá en el norte del país, quizá más hacia el sur. ¿Hacia dónde se van en este momento los saludos desde la cabina de Máxima FM? Escríbeme al 921-101-3880. O inclusive, ¿qué tal si hay alguien más lejos escuchándonos? Tal vez por Canadá, no sé, tal vez en otro continente. Escríbenos al 921-101-3880. Nos encantaría poder enterarnos, saber, leer y bueno, estar al tanto de todas las personas que por ahí está interactuando a través de nuestra señal en internet. Oigan, y nos vamos con más información hablando de esto, fíjate. Estaba leyendo algo muy interesante, que no nada más México, dirían, los voy a antojar, ¿no? No nada más México es el país que más tacos consume. ¿Saben qué otro país es bastante taquero? A mí me encantan los tacos, de lo que sea, de lo que sea. Aquí en México podemos hacer todo tipo de tacos, ¿a poco no? Taco de lo que se nos ocurra. Pero ¿saben qué otro país también consume muchísimos tacos? Ni se imaginan. Bueno, pues el país que también consume muchísimos tacos, ¿sabes? El segundo país que más tacos consume es Noruega, así como lo escuchan. Ni parecía, ¿verdad? Pero bueno, se sabe que Noruega también es un país bastante taquero y que esto inclusive porque tienen una tradición los noruegos que se llama el famoso Taco Friday y que bueno, que esto tiene que ver con el viernes de tacos, una costumbre que los ha convertido en el segundo mayor consumidor de tacos per cápita en el mundo. Imagínate que llegan a consumir hasta 4.500 millones de tacos al año. Oigan, sin duda que ahora sí, de los manjares de la vida, de los placeres de la vida, estar taqueando, no hombre, algo fuera de este mundo dirían, que no todos tienen ahora sí que esa bendición, ¿no? De estar taqueando en su país. Y bueno, que solamente tanto México, pues y ahora Noruega, sabemos que pues pueden estar disfrutando de este manjar, de estar disfrutando unos buenos tacos y que al menos, como bien te mencionaba, pues esto ya se ha vuelto una tradición, al menos en ese país, y que más del 70% de la población lo hace cada viernes. La pregunta es, ¿de qué tendrán los tacos o de qué consumirán los tacos los noruegos? Porque aquí, no hombre, de lo que se te ocurra, de barbacoa, de cochinita, ¿de cuántos tacos? No hombre, creo que la lista sería infinita de lo que se nos ocurra. Libanés, ¿tacos de qué te gustan? A mí me encantan los de barbacoa, sinceramente, con su cebollita, su salsita, su limoncito. Ay, qué rico, ya se me hizo agua la boca. ¿De qué te gustan los tacos, por ejemplo? También de barbacoa, de cochinita, ¿de qué más? ¿De qué les gustan los tacos? Escríbanme al 921-101-3880. No, hombre, es que de todo se pueden hacer, no sé, hasta de sal, ¿no? Algunos dicen, no, pues nada más con pura sal, así, el taco, la tortilla con pura sal. No, si los mexicanos somos bastante ingeniosos, somos muy creativos. Esto de los tacos, sin duda, creo que es de los mayores placeres de la vida. Podría consumir, si no sé, yo creo que tacos todos los días, de verdad, de los mayores placeres de la vida. 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
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Oiga, vámonos entonces con más música. 8 de la mañana, 23 minutos. No le cambies.

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1: Presentación del Samsung Galaxy Z Fold 8 Ultra, un gran avance con una pantalla prácticamente sin pliegues.
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1: Apple demanda OpenAI tras la captación de más de 400 empleados. Al parecer, el teléfono de ChatGPT imita al iPhone.
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0: 8 de la mañana con 49 minutos. Continuamos. Oigan, ¿y qué creen? Pues Rosalía está de regreso. Se sabe que próximamente estará de vuelta en Latinoamérica. Y bueno, al menos con su gira que comenzó desde el mes de marzo, ha estado recorriendo lo que es Europa y Norteamérica, y que próximamente, pues espera, esté inclusive en nuestro país con su gira Lux Tour, y que por supuesto, pues esta cantante esté obviamente presente en los principales lugares, en los principales recintos de aquí de nuestro país. Estamos hablando de que al menos esta exitosa cantante, quien pues ha mezclado diferentes géneros musicales como lo que es flamenco con el pop, música urbana y electrónica, próximamente se va a estar presentando al menos en nuestro país. Se sabe que para el 15 de agosto va a estar en Guadalajara, el 19 de agosto en Monterrey, el 24 y 26 del mismo mes en Ciudad de México, y bueno, ya posteriormente pues se presentará en otros lugares, en otros países, pero lo importante es que al menos tiene varias fechas para nuestro país. Así que para todos aquellos entonces que sean fanáticos de Rosalía, pueden ir pues ya rompiendo, ¿no? Rompiendo el cochinito, y por supuesto pueden ir haciendo su ahorro. ¿Hay temblor en este momento? ¿Nos están informando? ¿Ok?
1: Sí, hay temblor.
0: ¿En ese momento está ocurriendo? Vamos a checar entonces. Nos informa mi querido libanés que en este momento hay...
1: ¿Sigue
0: el temblor?
1: Sí, sigue el temblor.
0: Perfecto. Es que estamos en vivo. Vámonos con más música y al regresar les damos el dato.

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18: Las 9 con un minuto.
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Estamos de regreso, son ya las 9:03. Oigan, regresamos, estamos de vuelta. Qué susto, hace un rato que estábamos aquí en vivo. Ahora sí que nos tocó en vivo, oigan. Estábamos al aire cuando de repente me hace señas mi querido libanés y me hace señas y señas. Y yo, ¿qué está pasando? ¿Qué está pasando? Pues que estaba temblando. Ahora sí que nos agarró en vivo. Estábamos hablando, estábamos dando la nota cuando de repente se empieza a mover pues todo el piso. Y francamente no lo comenté al momento porque no lo sentí. O sea, a diferencia de muchas personas que pues sí. Si se dieron cuenta, no lo sentí. ¿Por qué? Porque al menos aquí en cabina la silla es giratoria, entonces tengo la costumbre de moverla ligeramente cuando estoy hablando, y pues por esa situación yo creo que no sentí el sismo, ¿no? Pero sin duda, pues lo compartimos a través de WhatsApp, de nuestro estado de WhatsApp, y ya muchas personas nos están comentando, nos dicen que se sintió muy fuerte, que se sintió horrible, que qué susto. ¿Cómo lo sintieron ustedes? ¿Realmente lo sintieron, lo percibieron o nada más lo acaban de ver en Facebook, iban manejando? Platícame, escríbeme al 921-101-3880. Espero todos estén bien. Sin embargo, ahorita estábamos checando la información referente pues a la magnitud, ¿no? Que al menos el Sismológico Nacional ya dio su preliminar, que es un sismo magnitud 6.8 y bueno, localizado a 95 kilómetros al suroeste de Uixtla, esto en Chiapas. Entonces, ¿qué ocurrió? A las 8:48, y pues bueno, entonces sí estuvo pues algo fuerte, ¿no? Imagínate, 6.8, esto podría variar, entonces hay que estar simplemente atentos con más información. No se asusten, simplemente pues el hecho de estar atentos, ¿no? Estar al pendiente, nos agarran la mañana, mucha gente ahorita apenas se va levantando, se está despertando y dice, me movieron la cama. Pues sí, así es esto, ¿no? Si sentimos que está temblando, a ni modo, a pararnos, a salirnos y pues más vale prevenir. Así que pues bueno, hay que estar muy atentos con esta y más información. Nos vamos con más música, 9:05. 5 minutos.

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17 minutos, continuamos en este momento, seguimos en vivo acompañándote y seguimos platicando. ¿Dónde te agarró el temblor? ¿Qué estabas haciendo? ¿Lo sentiste? ¿No lo sentiste? Y bueno, se ha ido actualizando más información en torno a esto. Dicen, ahora las autoridades reportan sismo preliminar de magnitud 7.4 a 135 kilómetros del suroeste de Ciudad Hidalgo, Chiapas. Y bueno, ahí se ha ido actualizando la información. Hace un momento decían que 6.7, que luego 7.4, ahorita están mencionando que fue un temblor, que fueron dos. Y bueno, simplemente hay que estar al pendiente con esta información respecto a lo que digan las autoridades y sobre todo, pues al tanto, ¿no?, de lo que pueda estar ocurriendo. Entonces, pues hay que mantener la calma, pero pues estar al pendiente, atentos, atentos. 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Oigan, nos vamos entonces con más información, pero ¿qué creen? ¿Qué creen? En este momento también lanzamos dinámica para todos aquellos que ya están al pendiente desde hace rato de la programación y de la dinámica para ir a disfrutar de un rico menú. Estamos hablando de que te comuniques en este momento al 921-101-3880, 921-101-3880, nuestro número de WhatsApp, y nos mandes ¿cómo crees que quede el marcador este fin de semana? Más tu nombre completo. Más adelante vamos a estar dando a conocer el nombre de la persona ganadora, porque vamos a estar sacando este nombre a través de nuestra tómbola electrónica. ¿Qué es lo que tienes que hacer? Repito, únicamente darnos tu veredicto. ¿Cómo crees que quede el marcador el fin de semana? ¿Que gane España? ¿Que gane Argentina? ¿Quién crees que va a ganar en esta gran final del Mundial 2026? Más tu nombre completo. ¿Será que gane 3-2 Argentina? ¿Será que gane 1-0 España? ¿Cómo crees que quede este marcador? Escríbeme 921-101-3880, más tu nombre completo, y así de fácil participas en esta dinámica para llevarte un vale de consumo doble o triple. Nos vamos con más música, regresamos, estás en Máxima Radio.

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Regresamos 9:35. Oigan, y hace un rato estuvimos lanzando dinámica ya para que se lleven este vale de consumo, ya sea doble o triple, y disfruten el fin de semana con su pareja, con su crush, con su casi algo, con su peor es nada, con quien quieran ir a disfrutar con nuestros amigos de Jack Quatza Casino. Un delicioso menú riquísimo para que se vayan entonces este fin de semana, ya sea sábado o domingo, a estar disfrutando con su persona especial. ¿En qué consistía esta dinámica? Bueno, simplemente tenían que mandarnos al 921-101-3880. ¿Cómo creen que quedaría el marcador este fin de semana a favor de España, a favor de Argentina? Me escriben aquí, ya nos dieron varias respuestas. Nos dicen, saludos a todas las personas que están interactuando. Nos dicen, España 2, Argentina 0. Saludos para José Ángel. También por acá nos dicen, Argentina 1, España, Argentina 3, España 1. Saludos para Liliana, muchísimas gracias. Bueno, por acá también nos escriben. Me dicen 2-1 Argentina. Y pues por supuesto favoreciendo a España. José Luis, saludos para José Luis. Por acá también, esto me llamó muchísimo la atención porque me dicen Argentina 2, España 0. Ok, pero nos habían puesto Francia y yo. ¿Francia? Pues no, Francia ya la habían eliminado. Andaba medio norteado aquí, José Manuel, pero bueno, saludos entonces. Muchísimas gracias a todos aquellos que han estado interactuando. Oigan, y en este momento nos vamos entonces con el ganador de esta dinámica. Mi querido libanés, por favor, haznos girar la tómbola electrónica.

0: Perfectísimo. Oigan, y ya tenemos entonces el nombre de los ganadores. Mi querido libanés, por favor, si nos haces favor de llegar el nombre de estos ganadores, si nos dicen. Es que, bueno, Francia juega mañana, pero por el tercer lugar contra Inglaterra. Bueno, pero no va a estar alzando entonces tampoco la copa, ¿no? Este fin de semana. Sería, como bien mencionas, por el tercer lugar. Y la final es entonces entre Argentina y España. Y por acá nos andaban diciendo que Francia. Pero bueno, bueno, se le entendió, se le entendió. Oigan, entonces ya tenemos los nombres de las personas ganadoras. Mi querido libanés, muchísimas gracias. Y la persona ganadora por un vale de consumo doble es nada más y nada menos que Gustavo Deseano Potenciano, muchísimas gracias y felicidades por estar ahí participando. Te vamos a estar mandando un mensajito para que puedas venir a buscar tu vale de consumo. Y ahora nos vamos con el nombre de la persona ganadora por un vale de consumo triple. Así como lo escuchas, para que se vayan tres personas a estar disfrutando este fin de semana de un delicioso buffet. Entonces estamos hablando que el nombre de la persona ganadora por un vale de consumo triple es nada más y nada menos que Soledad Rodríguez González. Muchísimas felicidades, gracias por estar ahí participando en esta dinámica. Te mandamos el mensajito para ponernos en contacto contigo. Oigan, y bueno, ahora sí vámonos con toda la información de lo que está ocurriendo en el mundo.
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0: Se registra un fuerte sismo de magnitud 7.4 con epicentro cercano a Chiapas. El reporte preliminar del fenómeno había sido de 6.8 cerca de Huixla.
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0: Nadie nos regaló nada. Declaración de Lionel Messi luego de avanzar nuevamente a la gran final con Argentina.
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9:48, estamos de regreso. Oigan, muchas gracias a todas las personas que estuvieron interactuando a lo largo de esta hora y por supuesto a quienes están al pendiente de la programación y quienes siguen participando en las dinámicas. Próximamente más dinámicas vamos a estar lanzando a través del 931, así que atentos y pendientes con esto. 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Oiga, nos vamos entonces en este día viernes. Muchísimas gracias a todas las personas que siguen escribiendo vía WhatsApp. Ya nos comunicamos con los ganadores. Recuerden que tienen hasta las 5 de la tarde para pasar por su vale de consumo. Y bueno, pendientes con esto y mucho más. En los controles, mi querido Pablo Libanés, tu servidora Diana Foster se despide y más al rato, de hecho, vamos a estar en un punto de la ciudad de Coatzacoalcos. Quédate al tanto de la programación para que te enteres dónde vamos a estar visitando, qué punto, qué vamos a hacer, qué dinámicas y bueno, atentos con esto y mucho más. Ahora sí me despido, cuídense, que tengan excelente viernes y también bonito fin de semana. Adiós.

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12: Las 10 en punto.
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17: Has llegado el momento en el que vamos a dar por inaugurado el fin de... Sí, ya es viernes. Y traigo para ti un repertorio que es una verdadera fiesta intergeneracional. Vamos a pasar de la elegancia pop de los 90s al rock más salvaje de los 80s y algunos himnos electrónicos que rompieron el dance floor. Te voy a platicar de una chava real de 17 años que inspiró uno de los riffs de rock más famosos del mundo. Como una agrupación de puras chavas, armaron una ensalada de ritmos latinos y un videoclip secreto que costó solo unos cuantos dólares de vaya canción. Es una delicia el poder acompañarte en este Máxima Memorias de viernes. Vamos a iniciar el recorrido en el año de 1990 con la canción que estaba inaugurando la década, mezclando las armonías vocales más finas con el ritmo de la pista de baile. Era la elegancia de London Beat y su I've Been Thinking About You. Detrás de este hit hay una historia de puros músicos de sesión que se cansaron de estar tras bambalinas. Ellos se pasaban los días haciéndole los coros a estrellas como los Eurythmics, por ejemplo, hasta que decidieron que ya era hora de brillar ellos solitos. Escribieron esta letra contando de forma súper cotidiana esa obsesión de no poder sacarte de la cabeza a alguien de la mente en todo el día, montando unas armonías de voz impecables, casi como de estilo iglesia, sobre un beat dance que va solito y te pone de buenas de inmediato. Número 1 en más de 20 países y nos pone en acción en este viernes. Bienvenido seas a Máxima Memorias. Yo soy Irene Acuña. Hola, open your mind.

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1: Ok, el viaje a donde te llevo ahora es un viaje que me encanta. Es 1997. Ajá. Y esta rola, que nos rompía el corazón, pero que nos curaba al mismo tiempo, con esa melodía acústica tan fabulosa, desde Australia, Natalie Imbruglia y su debut, Turn. Bueno, ya te he contado que esta rola no es original de Natalie, es un cover de una banda de rock alternativo llamada Edna Swap, ellos de Estados Unidos. Y bueno, Natalie lo que hizo fue quitarle toda la distorsión y la transformó en una joya que representa la vulnerabilidad pop. Y bueno, nos platica de ese golpe de realidad que te das, el estrellón cuando descubres que la persona que amas no es quien pensabas y la vida se te desgarra. La guitarra acústica es fabulosa, grabada muy de cerca, con un ritmo muy sutil que te va guiando. Puedes cantarla frente al espejo sintiéndote protagonista de video de MTV, ¿cómo no? Turn. Ya, 1997 es Natalie Imbruglia. 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
2: Ahora vamos al modelo de 1979 con el riff de guitarra y el ritmo de batería más contagioso e imitado del mundo mundial. Es The Knack y su My Sharona. El vocalista Doug Figger tenía 25 años cuando conoció a Sharona Alperin, una chavita de 17 que trabajaba en una tienda de ropa en Los Ángeles. Un rollo de obsesión romántica espectacular. Se enamoró tan locamente de ella de una forma inmediata, que se fue al estudio y escribió esta rola en 15 minutos usando el nombre real de la chica en el coro. Pura dinamita esa batería con golpes secos y constantes, combinada con el tartamudeo de My Sharona, te vuela la cabeza. Por cierto, Sharona terminó siendo su novia durante años. Vamos a 1979, ellos son The Knack. 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
1: Es el 2001 ahora, con esta joya de la música electrónica neoyorquina, la rola que capturó de forma muy natural ese momento exacto en donde tú te dejas llevar por la atracción en una fiesta, en un antro, en una disco, en un punto de reunión y todo te sabe tan sweet. El rollo en su producción que volvió locos a todos los DJs del mundo fue ese contraste hermoso, esa voz ultra melancólica de Nadia Ali, que flota sobre una línea de bajo que es así bastante oscura y que es pesada, puede llegar a rasparte, te toca fuerte el pecho. Bueno, se convirtió en el himno de festivales de inicio de siglo y sigue sonando con una frescura impecable en este momento para ti en Máxima Memorias. Rapture, ellos, Ayo. 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
1: Es 1991, el año en donde nos encontramos con los pectorales al aire y los pantalones abajo. Y sobre todo con buena vibra a Marky Mark and the Funky Bunch con su rola Good Vibrations. Antes de ser actor nominado al Oscar, Mark Wahlberg era un rapero adolescente, conocido como Marky Mark, y su hermano Donnie, miembro de los New Kids on the Block, le produjo esta rola buscando un sonido que le inyectara energía pura a la gente. Tomaron la impresionante voz de Soul de la cantante Loretta Holloway de una rola de música disco y la mezclaron con el rap de Mark con una base de piano ultra bailable. El video se volvió un clásico de la televisión. Tomemos este shot de energía de Marky Mark and the Funky Bunch, Good Vibrations. 1900

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14: Esta canción que viene por acá inauguró oficialmente la década del baile de los 90s, es Snap, y esta rola tan inolvidable llamada The Power. Esta canción tiene una historia loquísima y un tanto clandestina. Los productores alemanes armaron el track en su estudio usando pedacitos de audio robados de otros discos. De hecho, la famosa frase I've got the power la sacaron de una sesión en vivo de la reina del funk, Chaka Khan. Tuvieron que rehacer el rap a toda prisa con el artista Turbo B para lanzarla de forma legal cuando la radio empezó a reventar. Técnicamente es una masterclass de cómo usar samples para hacer que el dancefloor explote. Siente el poder de este viernes de memorias. Es Snap. 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
1: Estamos en 1987, llegan las guitarras eléctricas más peligrosas de Los Ángeles, con los reyes del hard rock. Sí, los Guns N' Roses llegan a Memorias con su demoledora Welcome to the Jungle. Aquí, bueno, hay una anécdota callejera brutal. Axl Rose escribió la letra de esta rola recordando su primera noche al llegar a Nueva York siendo un chavito de pueblo. Un vagabundo se le acercó en la calle para asustarlo y le gritó la famosa frase: ¿sabes dónde estás? Estás en la jungla, nene, vas a morir. Axl guardó esa experiencia en su libreta y en el estudio con la guitarra de Slash usando un efecto de digital que se va acelerando antes de romper en una batería pesadísima. Los gritos, no, estaban definiendo una era del rock y hoy nos puede ayudar a quitarnos un tanto el estrés si estás en la oficina. Por ejemplo, Welcome to the Jungle, ellos, los Guns N' Roses. 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
1: 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Te voy a llevar al año del 2005 en este viernes con las chicas rusas más rebeldes de la radio. Llegan con un sonido mucho más maduro aquí, después de 4 años de su lanzamiento. Aquí traen unas guitarras más afiladas y un mensaje de unión. La rola se llama All About Us. Estoy hablando de las Tattoo. Después de aquel escándalo en sus inicios, bueno, Lena y Julia se unieron a unos productores británicos y americanos para demostrar que eran mucho más que una moda. La letra, bueno, es un grito de independencia frente al que dirán, asegurando que al final del día solo se trata de nosotras contra el mundo. Una delicia en la mezcla musical, sintetizadores pop oscuros, con un riff de guitarra más moderno, súper continuo, te atrapa el oído de inmediato. Y el video, bueno, es totalmente cinematográfico, está lleno de suspenso, pura actitud para refrescar este viernes. ¡Qué fabulosas memorias! ¡Hola, Pauras! Ella es la Tattoo. 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
1: Como que me gusta tanto que ahí vamos de nuevo a 1997. Nos vamos a poner en modo carnaval con este huracán británico. Le metió picante a la radio de todo el planeta. Son las Spice Girls y su Spice Up Your Life. Las cinco chavas se encerraron en el estudio queriendo hacer un himno que fuera una plática alegre con el mundo entero. Decidieron armar una letra que invita a todos a bailar sin importar el idioma y mezclaron una verdadera ensalada de ritmos, sabor de salsa latina, samba brasileña y algunos beats de pop noventero. Una percusión que no para, es masiva, te obliga a moverte. Éxito número uno en directo y es un shot de felicidad. Perfecto para ir encendiéndonos en este fin de Spice Up Your Life. Ajá. Ellas, los Spice Girls, Open Your Mind.

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1: Ok, es 1993 y nos ponemos en modo introspectivo con la dulzura, el violín y la voz más hermosa de Irlanda. Ellos, los añorados de Cranberries y su bellísima Linger. Esta fue la canción con la que Dolores O'Riordan se ganó su lugar en la banda. Los chicos le dieron una melodía instrumental y Dolores regresó al día siguiente con esta letra escrita en su libreta, inspirada en su primer beso y en el dolor de ver que ese chavo la ignoraba en las fiestas. En el estudio, bueno, todo fue una caricia. Envolvieron esa guitarra acústica suave con una sección de cuerdas, o sea, los violines grabados en vivo, que puede llegar a ponerte la piel de gallina. Es una joya.

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1: 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Tremendísimo. Ah, qué tremendo viernes nos acabamos de aventar. Gracias por hacerte acompañar de esta frecuencia. Me gusta saber que compartimos sintonía en este momento. Y bueno, no hay mejor manera de cerrar este Memorias de Viernes y dejar el fin de semana perfectamente inaugurado que con esta rola que te inyecta pura buena onda. Llega Norman Cook, o sea, Fatboy Slim, armando este monstruo que lo hizo tomando un sample de piano de una rola de los 70s y la voz de un viejo tema folk que da gracias a la vida de forma bastante natural. No tenía presupuesto para grabar este video y el director Spike Jones grabó con cámaras caseras a un grupo de bailarines amateurs reales que estaban haciendo una coreografía, podría decirse ridícula, frente a un cine real. Gastaron solo unos cuantos dólares. Es diversión pura, es ritmo total y la mejor manera de cerrar nuestra jornada en la cima absoluta. Disfruta tu fin de semana, hazte acompañar de Máxima FM, que la programación está increíble. Nos vamos a reencontrar el próximo lunes a la misma hora en esta misma frecuencia. ¿Va? Yo soy Irene Acuña, gracias. Así me puedes encontrar en redes sociales o como Nineye. Esto fue Máxima Memorias. Abre tu mente y hasta la próxima.

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0: Las 10 con 59 minutos.
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Máxima Radio, ¿cómo están? Buenos días, bienvenidos al 93.1, 11 de la mañana con 3 minutos. Ya es viernes 17 de julio del 2026 y están escuchando el programa más confiable de la radio a través del 93.1. Pablo Hernández Morales, mi productor, y su servivar Boya. Los vamos a acompañar de aquí hasta las 3 de la tarde. Al ratito llega Mode Carrión y juntos esperemos tener un buen programa, divertido, entretenido, con buena música, chismecito y, por supuesto, enlace mundialista con Charly Mendiola, previo al partido por el tercer lugar el día de mañana a las 3 de la tarde, Francia contra Inglaterra, y de ahí el domingo la gran final a la 1 de la tarde, Argentina contra España. Los dos acentos más horribles del español, se enfrentan. Lo digo en broma, ¿eh? No voy a decir que algún españolete nos esté escuchando y diga: tío, hombre, ¿pero qué tiene de malo mi acento? No, definitivamente es peor el acento argentino. El acento argentino, el que te dice: quítate, bobo, quítate, bobo. Ese sí. Ah. ¿Usted qué opina? Sí. Si usted tuviera que... Vamos a comenzar con encuesta. Si usted tuviera que elegir un acento de voz, ¿por qué? ¿Quién sabe? Tuviste un accidente con tecnología, te van a poner voz otra vez. Pero solamente hay acento argentino o acento españolete. ¿Cuál elegirías? No, pues yo me quedo con el españolete. Prefiero el españolete al argentino, boludo. Porque aparte de decir boludo es algo muy grosero. No, aquí no suena tan grosero porque no la usamos. Pero es groserón decir: ah, qué tipo tan boludo. O sea, es... ah. Usted sabrá qué quiero decir con esto. Pero bueno, WhatsApp 921-101-3880, 921-101-3880. Si tú tuvieras que elegir entre un acento españolete o un acento argentino, ¿con cuál te quedabas? No hay de otra, tienes que elegir uno. Por favor, mándame un mensaje al 921-101-3880. Señoras y señores, está comenzando Máxima Radio, el programa más confiable del 93.1. Buenos días.

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0: 11:33 en Máxima Radio. Ya tenemos a Charlie Mendiola en la línea, mi querido Charlie.
1: ¿Cómo estás? Un gusto en saludarte. Acá andamos. Listos en este viernes.
0: Penúltimo enlace, carnal.
1: Penúltimo, voy a hacer. Se nos fue el mundial prácticamente.
0: ¿Qué onda? ¿Qué tenemos? ¿Ya listos los horarios? ¿Listo la quiniela? ¿Listo la carnita asada? Todo.
1: Básicamente porque pues ya los resultados los platicábamos el día de ayer. Ayer nos dio día de descanso. Hoy también. Ya, digo, si usted ya estaba ávido de tanto fútbol, que no creo, ¿verdad? Fueron ciento... ¿Qué? Caray, más de 100 partidos,
0: básicamente. 120 y tantos.
1: Sí, y faltan nada más dos, así que muchísimo fútbol de buen nivel. Porque hay que decirlo, voy a... También hoy nos sirve para dar conclusiones del Mundial en general. Creo que fue un buen Mundial, ¿no? O sea, sí. Cuando cambió el formato de 32 selecciones... que eran 32 y ahora nos fuimos hasta 48, muchos decíamos, caray, el nivel va a bajar muchísimo, ¿cómo que vamos a ver a un Cabo Verde? ¿Cómo que vamos a ver a un, bueno, Curazao, creo que por ahí sí nos quedó de ver, ¿cómo que vamos a ver a selecciones como Jordania, un Jordania-Austria, nos va a dormir a las 10 de la noche? Estuvieron mucho mejor que otros partidos en otros mundiales, la verdad es que creo que el formato...
0: Estuvieron mejor que cualquier partido de Alemania, carnal.
1: Sí, la verdad es que sí, un formato que... A mí no me gustaba y me terminó cayendo la boca. Creo que ya lo habíamos platicado.
0: Pues sí, definitivamente. Y se supone que para el siguiente mundial va a haber más equipos todavía, ¿no?
1: Y que todavía se lo tendrían que aprobar y todo esto. Pero pues sabemos que lo que diga Infantino técnicamente sería. Entonces, pues caray, yo creo que con 48 ya está bien, ¿no? Ya son muchos. Si todavía le quieren agregar más, yo creo que con 48 es un formato bondadoso y aún así... Se quedaron selecciones como Uruguay fuera de la etapa de 16avos, de 32. Como
0: no, espérate, FIFA. Carnal. Deja tú los que... ¡Italia!
1: Italia lleva 3 mundiales sin clasificar.
0: O sea, Italia no. O sea, pese que aumentaron el número de equipos, hubo equipos que se quedaron fuera del mundial.
1: Sí, en el repechaje. Hay que recordar que Dinamarca se queda en un repechaje... contra Chequia, que al final terminó siendo rival de México. Entonces, aún así, por eso yo creo que la FIFA dice, pues vamos a meterle a 60, 80 para que puedan clasificar esas selecciones, ¿no?
0: Exactamente, que es como el fútbol ahora se mueve, ¿no? Como que se cuidan, ¿no? Por ejemplo, como aquí en México, que no hay descenso, o sea, se cuidan, o sea, se están protegiendo.
1: Son votos al final de cuentas. Infantino quiere repetir en la FIFA, y si tienes a más aliados porque los vas a invitar al mundial, pues son votos que le van a servir al final de cuentas, ¿no?
0: Ahora, con tu ojo clínico, ¿crees que Infantino se queda o se va?
1: No, que regrese, ¿no? Pero lo que se está llevando ahí qué negociazo, ¿no? Yo creo que se criticó mucho a Blatter, pero está superando esa administración. Digo, si hay logros de deportivos, me parece, pero las finanzas son las que crecen mucho más en FIFA. Fue un mundial inalcanzable, voy a. Muchos tuvimos a lo mejor la ilusión de decir, voy a romper el cochinito, pedir un préstamo para ir a un partido de México al mundial, pero realmente eran precios que dices, no, caray, mejor doy el enganche para un carro o para una casa, ¿no?
0: Sí. Fíjate que te voy a contar yo una anécdota que incluso no sé si deba yo contarlo. Tuve oportunidad de estar gente de personas que tenían acceso para todos los Juegos de México. Tenían boletos para todos los Juegos de México. Y sin entrar en muchos detalles, porque aparte no debo y no puedo, pero sí me dijo que cierto sector de gente... tenía acceso a los boletos en precios 15,000, 25,000, 30,000. Y de con las personas que estuve yo cerca, tenía un par de boletos para la inauguración. Fíjate entonces lo que hizo. Esos boletos le costaron 20,000 pesos cada boleto. 20,000 varos cada boleto para un mundial, todavía dices... te lo puedes echar, como dices, con un préstamo, rompiendo el cochinito. Entonces, él lo que hizo, esos dos boletos... que tenía de 20,000 pesos cada uno los vendió en 115,000 pesos. Y con eso compró boletos para los otros partidos, pero te digo, tenían acceso como que al precio real. Y le costaron entre 15 y 20 mil varos. Y de ahí es que todo mundo lo revendía y por eso es que los precios exorbitantes iban hasta 80, 100 mil varos. Y entonces esta persona que yo conocí sacrificó la inauguración, pero fue a todos los partidos de México.
1: Sí, realmente hay plataformas de que se permitía la reventa, ¿no?
0: Exacto.
1: Entonces todo ayudó. Por ejemplo, para el partido de Argentina en la semifinal, los argentinos decían, no, caray, me voy a quedar afuera porque sí sobrepasaba su presupuesto, que eran 300, 400 dólares, y se iban a los 900 dólares. Entonces, realmente fueron precios de locura en este campeonato del mundo, que la gran final la tendremos el próximo domingo a la 1:00 p.m. Voy a, ya para terminar con el tema, porque sabemos que el tiempo en radio es muy, desde luego ya está comprometido, así que el historial entre España y Argentina nos dice que está empatado de 14 partidos disputados. Ambos registran 6 victorias y 2 empates.
0: Okay.
1: Así que en mundiales, bueno, solo existe un enfrentamiento previo en la historia, en las Copas del Mundo. Fue hasta Inglaterra 66, cuando Argentina derrotó a España 2-1 en la fase de grupos con un doblete de Luis Artime y el descuento de Pirri, aquel pues prácticamente legendario jugador de esta selección. Así que son los el antecedente mundiales, y de ahí pues amistosos en marzo del 2018, en septiembre del 2010, España ganó en el 2018 y Argentina en el 2010 en los amistosos que pues nos quedarían más cercanos en la historia. Obviamente no hay antecedentes ni en clasificación, ni en etapas de octavos, cuartos, semifinales, mucho menos una final. Es una final inédita. Ya platicábamos ayer el tema de Argentina, quiere ser bicampeón del mundo, y España busca su segunda corona después de ser campeón en Sudáfrica 2010.
0: Charlie, si tuvieras un accidente y perdieras la voz, pero con tecnología de punta, yo pudiera decirte, ya encontré al médico que te va a regresar la voz. El único problema es que el acento tiene que ser o argentino o español. ¿Con cuál te quedas?
1: Me has metido en un problema, tío. España, ¿no?
0: Sí, claro. Sí, sí. Yo también me prefiero hablar españolete que argentino.
1: Es correcto, mi manolete.
0: Perfecto. Mi Charlie, muchas gracias por todos estos enlaces, y el lunes acá nos enlazamos para el cierre de los enlaces mundialistas.
1: Es correcto, hoy analizaremos si tuvimos bicampeón del mundo, ¿no? Bicampeones, solamente Italia, ya platicabas en el tren, platicábamos en 1934 y 1938, y Brasil, el Brasil que ya no es el mismo, sin duda alguna, fueron bicampeones en 1958 y en Chile 62.
0: Ahí está. Sale, Charlie, que tengas buen fin de semana, disfruta el fútbol, y por acá nos escuchamos el lunes.
1: Es para Cebolla, que tengan un excelente fin de semana. El tercer lugar se juega mañana a las 3 de la tarde, Francia contra Inglaterra, para terminar el tema. Ese va por la plataforma de VIX, y la gran final domingo a la 1 por los canales de televisión abierta, el 2, el 5, el 7 y el 9.
0: Perfecto. Charlie, muchísimas gracias.
1: Gracias a ti, hermano. Saludos, excelente fin de semana.
0: Sale. Mi querido Pablo, vámonos con más. 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
2: Las 12 en punto.
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0: Máxima Radio, señoras y señores. 12:05, arrancamos la segunda hora del programa más confiable, el 93.1. Te recuerdo el número de WhatsApp, el 921-101-3880. 921-101-3880. Estás escuchando Máxima FM.
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1: Aileen Mujica de luto, muere su hijo a los 30 años de edad.
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1: Netflix estrena El Halcón, serie de 8 capítulos con Will Ferrell, que mezcla comedia y golf.
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1: Máxima Radio, el número de WhatsApp 921-1013880. Facebook Máxima, Coatzacoalcos, Instagram Máxima 931. Gracias por seguir acompañándonos. Son las 12:32.

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1: Máxima Radio, señoras y señores, son las 12:46 en este momento, 30 grados centígrados, con sensación térmica de 36 grados centígrados. Supuestamente el pronóstico del tiempo dice que en estos momentos tenemos 50% de probabilidad de lluvia. Sin embargo, yo veo el cielo bastante despejado y veo solecito, entonces a lo mejor les falló, pero eso es lo que dice el pronóstico del tiempo. Dice: hola, buenas tardes. ¿Podrías mandar saludos a mis compañeros que andan en taxi, en especial para mi veterano Sague, de parte de Esther? Saludos, gracias por estar acompañándonos. Señoras y señores, están escuchando Máxima Radio.

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12: La una en punto.
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1: Máxima Radio, 1:04 p.m. Dice, hola, ¿qué tal, Boya? ¿Cómo estás? Buen día. Mándanos saludos. Te escuchamos en el centro. Saludos. Saludos, Boya, desde el puerto de Veracruz. Saludos a nuestro chef ejecutivo de confianza y a todo su equipo. Gracias. Dice, hola, ¿puedes mandar otra vez? ¡Ah, cómo dan lata! No es cierto. Dice, ¿puedes mandar saludos a mi veterano Sage y en especial a Erika, que hoy está cumpliendo años? ¡Felicidades, Erika! Señoras y señores, escuchen Máxima Radio, 1:05 p.m.

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1: 1:20 p.m. en el 93.1. Están escuchando Máxima Radio, transmitidos en vivo desde Lázaro Cárdenas 815 en el centro de Coatzacoalcos. Y el WhatsApp es el 921-101-3880. Seguimos escuchando buena música en el 93.1.
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1: Máxima Radio, están escuchando el 93.1, ya es la 1:33 p.m. Para los despistados que no saben a qué hora son los juegos el día de mañana, bueno, el juego, corrección, no los juegos, el juego el día de mañana, que es por el tercer lugar entre Francia e Inglaterra, el partido es a las 3:00 p.m. y será transmitido por la plataforma ViX, no va por ningún otro lado, solo por ViX. Y el domingo la gran final de la Copa del Mundo FIFA 2026 es a la 1:00 p.m. y ese va por todos los canales de televisión abierta, es decir, va por el 7, va por el 2, va por el 5, va por el 9, para que ese sí no tengan bronca y se lo puedan echar. Así es que para los que andan perdidos, ahí está aclarado. 1:34 p.m.

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1: Máxima Radio, señoras y señores, están escuchando el programa más confiable del 93.1 a través de la frecuencia correcta. Gracias a toda la gente que nos escucha desde Las Chuapas, la gente que nos escucha en Aguadulce, obviamente en Coatzacoalcos, Minatitlán, Hidalgotitlán, Mundo Nuevo, Izhuatlán, Anchital, Canticas, Chinameca, Pajapan, Cosoleacá, Quejaltipan, El Naranjito, Acayucan, a todos, y por supuesto Minatitlán, les mandamos un saludote, gracias por escuchar el 93.1, el número de WhatsApp 921-101-3880.

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16: Las 2 en punto.
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1: 2:03 PM en Máxima Radio. Arrancamos la cuarta y última hora del programa más confiable del 93.1. Muchas gracias por seguir aquí. Me mandan un mensaje que me distrajo. Dice: ¿qué onda, Boya? Solo para informarte que ya empezó nuestra Liga MX. Mañana, después del partido de Francia contra Inglaterra, viene el Pumas Pachuca. Y el domingo, después de la final del Mundial, viene el partidazo América Querétaro. Siente tu liga. ¿Cómo no, señoras y señores? Aquí hay fútbol de sobras. Y es que se nos acaba el Mundial, no pasa nada. Llega la Liga MX al rescate, señoras y señores. 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
3: Las 2 con 11 minutos.
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1: 2 de la tarde con 21 minutos en Máxima Radio, señoras y señores. Están escuchando el 93.1 en vivo desde Coatzacoalcos, Veracruz. El WhatsApp 921-101-3880, 921-101-3880. Pensando en un cierre del Mundial, ¿qué vas a preferir? ¿Ver la Liga MX o, como yo, esperar el arranque de la NFL en la pretemporada, que es en agosto? 2 de la tarde, 22 minutos.

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1: 2:32 en Máxima 93.1, el WhatsApp 921-1-3880 para que se comuniquen con nosotros, señoras y señores. Gracias por acompañarnos en el 93.1. 2:32.
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Máxima Radio, señoras y señores, si tienen algo a quien saludar, a quien festejar, a quien felicitar, es momento que lo haga porque en la siguiente intervención nos vamos. Así es que aproveche, 921-101-3880. Por acá los estoy leyendo, estamos en la recta final del programa más confiable de la radio.

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1: Señoras y señores, muchísimas gracias. Nos vamos. Espero que tengan un gran fin de semana. Y nosotros, como todos los días, los amenazamos con regresar el lunes en punto de las 11 de la mañana, si usted así lo permite. Gracias a todos los que nos acompañaron, a todos los que estuvieron pendientes, escuchando, mensajito, etcétera, etcétera, etcétera. A nombre de Mode y de todo el equipo que hizo esto, muchísimas gracias y hasta el lunes.

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2: Las 3 en punto.
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10: Las 4 en punto.
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14: ¿Qué tal, público? ¿Cómo se encuentran? Máxima FM 93.1 Coatzacoalcos. Muy buenas tardes tengan todos ustedes. Bienvenidos a esta transmisión a través de la frecuencia máxima del 93.1 Coatzacoalcos. Tengo contigo las próximas 4 horas continuas. Y bueno, afortunadamente es viernes. Ya, viernes de descanso, viernes de que ya acabó una semana. Pudo haber sido pesada, no tan pesada, etc, etc. People, vamos a platicar en un momento más de Cristian Nodal. Dicen que por ahí hay diferencias con su papá por el derecho de su nombre, su música, su imagen, etc, etc. Wow, verdaderamente estar peleando con el papá por tu nombre, por tus derechos de imagen. Esto sí está medio loco, pero bueno, público, vamos a platicar de esto y mucho más a través de la frecuencia máxima. De Gina Ortega y de Rose Byrne, protagonista en Nasty, la nueva película de Mary Bronstein. En un momento más, la odisea de Homero contra la de Nolan. ¿Cuáles son las diferencias entre el poema y la película? Recuerda que, bueno, la odisea está en cartelera el día de hoy, que ha recibido muy, pero muy buenos comentarios. Te doy la bienvenida, feliz viernes. Esto es Máxima Radio 93.1 Coatzacoalcos. Y bueno, recuerda que la música te lleva a donde las palabras no pueden. Feliz fin de semana. 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
3: Las 4 con 13 minutos.
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tal cual, Sam? Ya estamos de vuelta. Más música, más contenido, más información a través de la frecuencia máxima. Señoras y señores, oigan, vayan a las redes sociales de la colombiana Shakira porque dio un adelanto de Die Die en español antes del final de la Copa del Mundo. Vayan a las redes sociales, etc, etc, porque bueno, por ahí ya estaba, estoy escuchando parte de Die Die de Shakira en español. Igual lo ponemos, ¿no? ¿Ponemos un pedacito? ¿Lo ponemos? Ok, parte de... Escucha esto.

Shakira comparte en historias parte de bueno, de Die Die en español. Wow, qué buena versión publicó, ¿eh? La versión en español de Die Die, la canción más escuchada de la FIFA. Shakira aún no ha confirmado la fecha de lanzamiento completa de Die Die en español. Sin embargo, el avance llega en la tercera de la final de la Copa del Mundo el próximo domingo a la 1:00 p.m. Wow, publicó. Qué bueno, ahí te ponemos parte de Regresamos Open Your Mind, Máxima Radio.

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Ya estamos de vuelta en Camino Central de Máxima FM 93.1 Coatzacoalcos. Señoras y señores, vámonos con más contenido, más información a través del 93.1 Coatzacoalcos. People, ¿cómo se le están pasando? ¿Bien, más o menos? ¿Sí que sí? ¿Sí que no? Entonces, ¿con qué nos vamos, público? ¿Qué tenemos para todos ustedes? Bueno, lo de Fórmula 1, público. Checo Pérez, nada más y nada menos que dice que su auto está prácticamente con la actualización, no ha servido de mucho. Aston Martin le preguntan a Fernando Alonso, oye, ¿cómo va a estar el fin de semana? Bueno, con que lleguemos a casa a ver la final, casi casi se dan por bien servidos. Aston Martin está a 2.5 segundos atrás del Cadillac de Checo Pérez. Lo que está pasando con Aston Martin verdaderamente es de locos, público, de locos y preocupante, pero bueno, parte del show. La verdad es que es complicado lo que le está pasando a Aston Martin, pero bueno, esperemos que se recupere muy pronto. Regresemos, Open Your Mind, Máxima Radio. 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
1: ¿Qué tal, público? Ya estamos de vuelta en Máxima FM 93.1, Coatzacoalcos. Vámonos con más contenido, más información. Oigan, ¿vieron lo del Chelsea de Inglaterra que había publicado nada más y nada menos que un post de Enzo Fernández y el gol, y después lo quitaron? Adiós al Chelsea, la publicación de Enzo Fernández con Messi. ¿Qué pasó? El Chelsea elimina publicación sobre Enzo Fernández tras festejar su gol ante Inglaterra. Recordemos que Argentina deja fuera a Enzo Fernández, pero bueno, yo creo que eso no deben de poner entre dichos de por qué. El club debe apoyar a sus jugadores, pero bueno, el Chelsea juega en la Premier League, la Liga Profesional de Inglaterra, y así como que, oye, pues bajen eso. ¿Ustedes qué opinan, people? Regresamos, más música.

93.1. Enzo Fernández metió un gol para dejar fuera, bueno, no para dejar fuera a Argentina, sino el 1-1 con Inglaterra. El Chelsea hace un post felicitándolo junto a Messi. Hay una fotografía y después pum, lo deciden quitarlo. Porque, pues, ¿cómo vas a apoyarlo, no? Pero bueno, people, cada quien con su cada cual regresamos. Open Joe, Máxima FM.

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19: Olivia Rodrigo, The Cure.

0: featuring Sabrina Carpenter, Bring Your Love.
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2: Las 5 en punto.
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5: ¿Qué tal, Quatsam? Ya estamos de vuelta en Máxima FM 93.1. Arrancamos la segunda hora de transmisión juntos hasta las 8 de la noche. ¿Qué suena? Llega Olivia Rodrigo con el tema de Cure en Máxima FM 93.1. Disfrútalo, regresamos, abre tu mente.

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¿Qué tal, público? Estamos de vuelta en Máxima FM 93.1 Coatzacoalcos. 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

Ya estamos de vuelta en Cabina Central de Máxima FM 93.1 contra Qualcomm. Vámonos con más contenido. Lo que tenemos para todos ustedes, le dio una lección de humildad a Tom Holland y ahora le envió el mensaje. Bueno, nos han dicho cuándo. Ayer platicamos que Erling Haaland le dijo a Tom Holland que sí, pero estoy viendo por acá información. Y bueno, ¿dónde se van a ir para ver a comer? Acepto la invitación. La introducción se escribió increíble, una leyenda absoluta. Bueno, después, ¿qué sucedió? Publicó el desempeño en la cancha como sorprendente. El actor incluso describió como increíble, una inspiración absoluta. Pero bueno, vamos a ver a dónde se van a ir a cenar estos dos pesos pesados, uno en el fútbol y uno en el mundo de la actuación. Bueno, es que sabes que yo creo que todos quisieran ser amigos de nada más y nada menos que de Erling Haaland. ¿O ustedes qué opinan, eh? Erling Haaland se divirtió logrando antes de acudir al exclusivo evento de moda. Bueno, por ahí fotografías de Erling Haaland que tuvo exactamente en un evento de moda con su novia, con su esposa. Wow, yo creo que sí, todos quieren ser amigo de Haaland. Publicó más música, regresamos, abre tu mente. Muy buenas tardes, no le cambies.

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Ya estamos de vuelta en Cabina Central de Máxima FM 93.1, con el cual cerremos ahora Years and Years at the King en Máxima FM. Recuerda, Gran Premio de Bélgica el domingo a las 7 de la mañana y a la 1 de la tarde, y la gran final del Pambol.

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15: Olivia Rodrigo, The Cure.

0: Número 4.
1: Shakira en Burna Boy, Die Die.
0: Número 3.
1: Lady Gaga featuring Doechii, Runway.

0: featuring Sabrina Carpenter, Bring Your Love.
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2: Las 6 con un minuto.
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5: ¿Qué tal, público? Estamos de vuelta. Máxima FM 93.1. Arrancamos la tercera hora. Oigan, ya arrancó la Liga MX. ¿Ya lo sabían ustedes? Yo ni enterado, verdaderamente. Yo dije, bueno, ¿qué onda con la Liga MX? ¿Qué pasó? ¿Qué sucedió? Pues déjame decirte que ya arrancó y al regreso te cuento cómo están los encuentros. Pero te adelanto, Necaxa 2-1 en el Atlante y Tijuana 3-1 a Tigres en la actividad del día de ayer. Regresamos, Máxima Radio 93.1 Coatzacoalcos Superdome.